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Y este tema va dedicado para todos los que alguna vez sufrimos corazón roto.

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para los diablos que están presentes, la familia Capdevila, que ya no somos ni seremos.

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dedicado para todos los que alguna vez sufrimos corazón roto. Y dice...

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¡Los aplausos! ¡Sí, eh!

Y en esta noche de verdad mágica, que así lo sentimos, se incorpora, señoras y señores, Luciano Pereyra, la Morelo, con Una y Otra Vez hace...

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0: aplauso.
1: Gracias.
2: Gracias, muchas gracias. Gracias a todos.

Gracias La Conga, gracias Villa María.

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0: Lucasú. Un nuevo integrante de la familia Comer.
1: Así es.
2: Bueno, vamos a empezar.

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0: me pueden parar.
1: ¡Pablo!
2: ¿Cómo estamos?
1: ¡La fuerza!
2: ¡Y que lo cu-

0: Muchísimas gracias.
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¿qué tal? ¿Cómo están? Muy, pero muy buenos días. Buenos días, buenos días, buenos días. Ya estoy junto a ustedes para este día miércoles 23 de septiembre 2026. Esto es la 101.1 de tu diario, esto es Radio País y esto es 100% información. Mi nombre es Liliana Nieto.

vamos a estar compartiendo esta mañana de este, para este día miércoles 23. Mañana es jueves 24, feriado. Acá a nivel provincia. Y estaremos junto a los flashes informativos del señor Gustavo Sampaio.

arrancamos para llevarte la información, para llevarte la música. Y arrancamos con una temperatura de 10 grados. El cielo está despejado. La máxima prevista para la jornada del día de hoy va a rondar entre los 23 y 24 grados. Mañana va a continuar el día soleado. También el viernes. La humedad se ubica en un 47%. El viento sopla del sector sudeste a

lunar, la luna está en gibosa creciente. La siguiente etapa, luna llena, el 26 de septiembre. Ya los rayos ultravioletas están siendo bastante altos, así que a protegerse del sol, chicos. La visibilidad bastante buena, 16 kilómetros.

Saludamos al profe Dante Olmos, que también está en la sintonía. Muy buenos días. Antonio Gordillo está en Río Seco. Ingenio La Providencia. A Cachito Ávila, viva el Cuarteto Imperial, dice Cachito.

9 de la mañana, 27 minutos en Defensa Civil. En la jornada de ayer se llevó a cabo un operativo de acondicionamiento y preparación para el helipuerto en las instalaciones del Club Deportivo Aguilares. Este procedimiento contó con la participación, coordinación del personal de Defensa Civil, bomberos voluntarios y efectivos policiales. Allí se realizaron tareas de verificación, control y aseguramiento del sector. Ahora, el objetivo es garantizar las condiciones adecuadas de seguridad y operatividad para el aterrizaje de un helicóptero, trabajando de manera coordinada para preservar la seguridad de todos.

Bueno, se viene la gran carrera de mountain bike, circuito Las Palmeras, Copa Ciudad de Aguilares, mountain bike, 27 de septiembre. Ya se están acondicionando el circuito. Este domingo 27 de septiembre en Avenida Bolivia, al 1100, en nuestra ciudad, las acreditaciones, sábado 26 de 18 a 21 horas, en el Salón Albergue Municipal. También las acreditaciones el día domingo 27 a partir de las 7 y media de la mañana. La largada es a las 9 de la mañana. Hay premios, hay sorteos. A las 14 y 30 termina el evento. Es un circuito de 12 kilómetros, vueltas que dan la categoría. La segunda vuelta hay para menores, para cadetes, para máster, para juveniles. Circuito Las Palmeras.

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1: y escuches mi corazón.
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0: Hoy 23 de septiembre quiero contarte que aparte de ser celebrado en esta fecha en Argentina, en otros países se festeja el primer viernes del mes de octubre, como Día Mundial de la Sonrisa. En esa ocasión, allá por el año 1963 fue que el artista gráfico, Harvey Ball, abocado a una campaña publicitaria para dos compañías de seguro, creó la carita sonriente amarilla o smiley, tan conocida en las redes sociales e internet. Años más tarde, en 1999, Harvey crearía la World Smile Corporation, difundiendo así el Día de la Sonrisa en todo el mundo, aunque no sabemos a ciencia porque en algunos países como Argentina se fijó celebrarlo el día 23 de septiembre. Según pudimos investigar, puede devenir de que fue en el año 1982, durante un comité en la Universidad Carnegie Mellon, Estados Unidos. Sería el destacado profesor Scott Elliot Fassman quien utilizara por primera vez en el mundo de la informática los símbolos de paréntesis y dos puntos, para representar tanto la alegría como la tristeza. Dentro de un mensaje escrito, llegando así a todas las computadoras por primera vez el típico gesto de la carita sonriente, emoticono cara sonriente, pero esto sucedía un 19 de septiembre. Justamente la sonrisa es la señal tan valiosa que denota infinitos sentimientos, desde alegría y felicidad, hasta complicidad y picardía, y es así que a través de la sonrisa llega la risa, esa que los que saben dicen que cura el alma, que afloja las cargas de la rutina diaria. Si no nos creen, son claro ejemplo los payasos de hospital, los payadoctores, que pintan de color los grises ambientes de los efectores de salud y regalan y reparten sonrisas con una pizca de inocencia, juego de por medio. No perdamos nunca la sonrisa, que sea la misma de aquel niño que todos llevamos dentro y que en cualquier momento del día nos llene la cara de oreja a oreja, achicándonos los ojos y estirándonos la boca, atentos a un chiste, recordando alguna anécdota o simplemente por la alegría que nos llegue porque sí. ¡Feliz Día de la Sonrisa!
1: 9 de la mañana, 36 minutos, Día de la Sonrisa.
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0: Llega el Papa a la Argentina. Se dispara la búsqueda de viajes a Luján y Córdoba para noviembre. La visita oficial del Papa León XIV a Argentina ha generado un notable aumento en la demanda de viajes hacia Luján y Córdoba, reflejado en un incremento del 1.803% en búsquedas de alojamiento en Luján y del 398% en Córdoba. Este interés incluye consultas internacionales, con un crecimiento del 470% en pasajes de ómnibus y un 20% en vuelos a Buenos Aires y Córdoba. La visita del Papa, programada del 8 al 11 de noviembre, busca conectar con los fieles y se están evaluando lugares públicos para facilitar el acceso a eventos masivos.
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0: Agónica clasificación. La selección argentina empató contra Venezuela y está en las semifinales de los Juegos Suramericanos. La selección sub-19 de Argentina avanzó a las semifinales tras empatar 1-1 contra Venezuela, finalizando segunda en el grupo B. Jesús González abrió el marcador para Venezuela en el primer tiempo. Sin embargo, a un minuto del final, Ramiro Tulián igualó el partido con un potente disparo desde fuera del área, lo que desató la celebración entre los hinchas. Argentina se enfrentará a Chile en busca de una medalla, añadiendo a su historia de triunfos en 1982 y 1986. El partido se jugará el miércoles a las 10 de la mañana.
1: Continuamos llevándote la información en esta jornada, este día miércoles. Más informaciones.
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3: El día lunes 9 de noviembre será feriado nacional. Lunes 9 de noviembre. Los días martes y miércoles se trabajará dentro de cada una de las jurisdicciones, Ciudad de Buenos Aires, Provincia de Buenos Aires, Provincia de Córdoba, en feriados limitados a las jurisdicciones específicas. Punto número 2 que quiero comunicar, y es que en el evento de el Palacio Libertad, que se realiza el día domingo en horas de la tarde, el mismo día de arribo de su santidad, estarán invitados y convocados los 23 gobernadores, el jefe de gobierno de Ciudad de Buenos Aires, todos los diputados, todos los senadores. Se contará con la palabra, por supuesto, de su santidad y las palabras del señor presidente Javier Milei. Ese es un espacio en el que estarán todos los actores políticos institucionales convocados, invitados y presentes.
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1: Pues... 9 de la mañana, 40 minutos, tenemos la entrega del panorama. La información en 3 minutos.
2: 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En la provincia de La Rioja evalúan trasladar a 2 militares accidentados a Capital para una mejor atención médica. La directora del Hospital de Chilecito detalló las lesiones de los 3 efectivos y confirmó que 2 continúan internados en terapia intensiva. En total, el hospital atendió tras el siniestro a unas 10 personas que eran trasladadas en 3 grupos. El gobernador de la provincia de Entre Ríos, Rogelio Frigerio, se reunió con Santilli por el presupuesto 2027 y obras claves para Entre Ríos. Conversaron sobre el presupuesto 2027, la deuda que el PAMI mantiene con la provincia de Entre Ríos y una propuesta de mejora tarifaria para el complejo hidroeléctrico Salto Grande, que en caso de llevarse a cabo permitirá contar con fondos para más obras en esa provincia. La ciudad de Mar del Plata celebra el Día del Derecho a Jugar con propuestas para chicos en distintos espacios. La Municipalidad de General Pueyrredón anunció distintas propuestas para escuelas y espacios públicos, con juegos, actividades recreativas y una barrileteada. La iniciativa está buscando promover el juego como un derecho de niños y adolescentes. Nos vamos a la provincia de Santa Cruz. El gobernador Claudio Vidal anticipó nuevos desembolsos para las represas. Se trata de los proyectos Jorge Cepernic y Néstor Kirchner, paralizados desde el año 2023. La provincia busca ahora su reactivación y coordina la llegada de fondos chinos con Nación. Hasta acá lo más importante de la hora.
1: 9 de la mañana, 42 minutos.
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4: El gobierno nacional cuestionó a la jueza que liberó a un ladrón de 14 años. Le hace daño a todos los argentinos. La ministra de Seguridad de la Nación, Alejandra Monteoliva, criticó a Laura Beatriz de Marinis, la magistrada porteña que dictó la inconstitucionalidad del nuevo régimen penal juvenil. En Santiago del Estero murió en el regional el hombre condenado por matar a patadas a su hijastra de 3 años. Había sido sentenciado a 20 años de cárcel por el crimen de la pequeña Jacqueline Tolosa en el barrio La Católica. La noticia trajo al presente el horroroso episodio ocurrido en el año 2010. Más de 30.000 millones de pesos para la obra de Acceso Norte. El municipio de Neuquén está buscando inaugurar este año. La mega obra busca resolver el embudo de 80.000 vehículos diarios que colapsan en la avenida Alfonsín. El municipio apura el hormigonado de los puentes para poder cortar cintas en diciembre, 6 meses antes de lo previsto. La provincia de La Pampa discute la creación de un fideicomiso para financiar rutas provinciales con recursos del peaje. El proyecto impulsado por el gobernador Sergio Cilioto fue presentado ante la legislatura. Están asegurando que el 90% de lo recaudado se va a destinar al mantenimiento de los caminos. Insólito robo en la provincia de San Juan. Se llevó una cámara de seguridad, la instaló en su casa y el dueño lo observó en vivo. Sucedió en un barrio de la localidad de Rawson y durante el allanamiento también se secuestró un arma. El delincuente la instaló en una habitación de su casa, donde fue visto maniobrando celulares y computadoras. Hasta acá lo más importante de la hora. Esto fue Últimas Noticias.
1: 9 de la mañana, 44 minutos. Nos informamos, continuamos con la música en la mañana de 100% información.

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1: Y está maestrada, está maestrada.

9 de la mañana, 57 minutos, 9:57, ya nuestra ciudad, mejor dicho, nuestra ciudad ya se está preparando, para celebrar un hito histórico, 50 años de una de las fiestas más convocantes en la provincia y a nivel nacional también, porque vienen de otras provincias. Estamos hablando nada más y nada menos que los corsos de nuestra ciudad. Ya se están preparando las comparsas, ya la intendente de nuestra ciudad recibió a los dueños de las comparsas, coordinadores y equipo de la organización. Se están reuniendo para diagramar, sobre todo ideas, la logística y todo detalle para que sea realmente una verdadera fiesta de arte, ritmo y tradición. Bodas de oro, que van a quedar marcadas en el corazón de todos los vecinos y visitantes que lleguen a nuestra ciudad. Corso, ciudad de Aguilares, 50 años. Y por supuesto, los aguilarenses nos vestiremos de gala. ¿Te vas a poner la plumita vos? 50 años de una de las fiestas más emblemáticas y apasionadas de nuestra ciudad y de toda la provincia también, ¿no? Así que ya se está trabajando con respecto a este tema. Los 50 años de los grandes corsos, ciudad de Aguilares. Bodas de oro.

9 minutos, ¿qué tal te vendría? ¿Qué tal te vendría? Unos giros. Y giramos. Al ritmo de un paso doble te quiero.

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10 de la mañana, 10 de la mañana, 14 minutos, 10-14. Bueno, el Club Atlético Jorge Newbery ya tiene el próximo partido por la sexta fecha del torneo clausura. El Club Jorge Newbery va a visitar a Sportivo Trinidad. Sportivo. Sportivo Trinidad. El encuentro se va a disputar el sábado 26 de septiembre en el Estadio El Paraíso. Nueva fecha, nuevos desafíos. Una vez más a defender los colores de los aviadores. En esta oportunidad, ante Sportivo Trinidad, como visitante. Sábado 26, a partir de las 16 horas. A bailar el cuartetazo.

bueno, recordá que hoy arranca las fiestas, las festividades a la Virgen de la Merced en Villa Belgrano. A partir de las 19:30 es la elección de la Reina de la Primavera. A las 22:30, novena en la capilla, con la celebración de la Santa Misa. A las 00:00, saludo a Nuestra Santísima Virgen, con un show de fuegos artificiales. Allí estará el grupo Iyapas. Y a las 2:30, hay un espectáculo artístico en la Plaza Parroquial.

0: Era Catunga por una negrita. 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

0: 10 de la mañana, 10 de la mañana, 29 minutos, 10, 29.
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1: 10 de la mañana, 31 minutos, 10:31. Saludamos a Darío, que está en la sintonía. Muy, pero muy buenos días. Saludamos a Walter, que está en la sintonía.

0: Estás en la 101.1 de tu dial, estás en Radio País, en esto que es 100% información, también es música, también es compañía. De lunes a viernes hasta el mediodía estoy junto a ustedes a través de esta sintonía amiga.
1: ¡Los ojos!
0: También estamos a través de nuestra web radiofmpaís.com.ar.

0: 11 de la mañana, 11 de la mañana, 21 minutos, estoy junto a vos hasta el mediodía en este día miércoles, que ya llegan también los chicos de folclore.
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0: Bueno, me van a decir que estoy enamorada. Cuando yo pongo esta música me dice, oh, Lili está enamorada. No, no, no, no, me gusta la música. ¿Bailamos?

0: saludamos a Antonio, que está en la colonia 16. Ya en el lote 16. Santa Ana, olvidarte nunca. Saludamos. A Julio también está en la sintonía. Muchísimas gracias. ¡Wow! ¡Qué tema! Y vamos. Bueno, ahora me dejo acompañar por un rico yogur. Estoy con un poquito de sed, con un yogur. 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Yogur de frutilla. Ahí me atendió Luisito y me dijo, ya se escapó de la radio.
1: ¡Ay!
0: Saltando estas cuecas para que te dé sed. Bueno, yo me dejo. Me voy a refrescar con yogur nada más.

Bueno, saludamos a Hugo. Hugo, buena ruta para vos. Hugo va rumbo a San Pedro de Guasayán, dejándose acompañar por la radio, por supuesto. Y si tenés sed, ¿querés un motivo para tomar algo? Te presento esto. ¡Ay, ay, ay! ¡Qué tema! ¿Qué hubiera sido?

hubiera sido Lázaro Caballero, nada más y nada menos que también presente en la mañana de 100% Información. Y hasta tu abuela se baila todo. Vamos, abuela.

38 minutos pasaron de las 11. Así estamos musicalizando. Daniel Agostini con otro tema.

0: aspettando los últimos minutos. 40 minutos pasaron de las 11. 40 de las 11.
1: Esto es la Tecla M sonando en vivo.

101.1 de tu dial, estás en Radio País, estás en la mañana de 100% información, donde también somos música, pero sobre todo compañía. A ver qué viene ahora. ¿Qué locura?

0: Las guarachas también estuvieron presentes en esta mañana de 100% información. Y ahora,
1: estimado público,
0: Alejandro Vélez
1: y todo el país,

0: 11:53 nos informamos.
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2: La justicia ordenó al Estado a cumplir con la ley de financiamiento universitario y le dio un plazo de tan solo 5 días. El juez federal Martín Cormick intimó al Estado Nacional a cumplir en 5 días con la medida cautelar que exige aplicar la ley 27.795 bajo apercibimiento de aplicarle multas diarias por cada día de demora. Donald Trump señaló que tiene que tomar una decisión muy importante. ¿Hacemos un trato o aniquilo a la República Islámica de Irán? Durante su discurso en la 81 Asamblea General, el mandatario estadounidense atribuyó a su administración la reducción de la inmigración irregular, operaciones militares, acuerdos económicos y la resolución de conflictos internacionales. Exportadores de Córdoba piden más operatoria aduanera local para bajar costos logísticos. La agenda del sector incluye más trámites en origen, mejoras en infraestructura y mayor disponibilidad de contenedores para poder facilitar las exportaciones desde la provincia. La provincia de Santiago del Estero fue sede de la Mesa de la Región Norte de Campo Limpio. El encuentro reunió a referentes de 8 provincias para abordar los desafíos regionales en la gestión de envases fitosanitarios y reforzar la trazabilidad de estos residuos. El tabaco de la provincia de Salta está bajo fuego. Denuncian una evasión de más de 700 millones de dólares y apuntan a 4 empresas por subdeclarar precios. Con una evasión fiscal monstruosa, las provincias productoras reclaman el cobro de deudas a las cigarreras para salvar el FET y cuestionan la falta de decisión política para frenar la evasión en los kioscos.
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Nos vamos.

0: un aplauso muy pero muy fuerte para Euge Quevedo.
1: Más vale que vamos a chapar.

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Muy, pero muy buen mediodía para todos los oyentes de Raíces al Aire. Estamos aquí en un nuevo programa, en un miércoles, con una mañana medio fresca, pero con un sol radiante, ¿no? Bueno, comentarles que hoy me encuentro un poco solito, creo que ya van a estar llegando el resto del equipo. Mi nombre es Samuel Barrio Nuevo, ya los que son fieles oyentes ya me deben conocer. En este caso, bueno, no lo tendremos de conductor a nuestro querido profe, a Ramiro Sánchez, que le mandamos un saludo. En este caso estaré yo, y no solamente de conductor, así que vamos a estar aquí en la parte de operador. Y bueno, mientras llegan los chicos, vamos a recordarle un poco las redes sociales. Aparecemos en Instagram como Orígenes Folk, de la misma forma aparecemos en TikTok como Orígenes Folk, y si no me equivoco, eso ya me van a confirmar aquí de la parte técnica, vamos a estar saliendo también por YouTube como Academia Folclórica Orígenes. Recordarles que ahí quedan grabados los programas y nos pueden escuchar cada vez que quieran, o si en algún momento hubo un saludo, los pueden buscar ahí y sacarlo. Así que ahí también les dejaré el número de contacto el día de hoy. El número es 3865-240178. 3865-240178. Ahí pueden hacer sus solicitados, sus mensajes, sus opiniones y pueden participar con nosotros. Así que bueno, le damos el inicio al programa.

Me informan que está arribando a los estudios de Raíces al Aire el resto del equipo. Aquí está arribando mi querido amigo. Ya lo vamos a estar presentando, así que no nos vamos a apresurar. Junto con, podríamos decir, su acompañante de lujo, ¿no? El llaverito que lo lleva para todos lados. Por lo que veo, los chicos acá vienen todos producidos. Habrán tenido una mañana medio movidita, ¿no? Movidita debe ser para los chicos.

0: Como les decía, los chicos aquí, vamos a ir presentándolos de a poquito y de a uno, ¿no? Lo tenemos a mi izquierda al señor, al galante, creo que tiene el ballet de Orígenes, ¿no? Al solicitado por muchas doncellas, por muchas mocitas, ¿no? Hablamos de él, de su voz romántica, un hombre que donde va, deleita, preguntan de dónde viene, hasta a veces piensan que no es de acá, ¿no? Porque tuve muchas preguntas. Che, este chico es de acá, me decían cada vez que yo.
1: De Bolivia.
0: Bueno, ella se me introdujo, una chiquita, no sé quién será que está ahí de
2: Bien metida.
0: intrusa. Así es, le damos la bienvenida a él, a Facundo Rodríguez, una voz que ya hace presencia y ya cada vez que no está se extraña. ¿Cómo le va, Facu?
2: Muy buen mediodía para todos. Hola Samu, ¿cómo estamos?
0: Bien, bien.
2: Sí, una mañana movidita, con muchas cosas que hacer, pero llegamos, un poquito tarde, pero llegamos. Así que hoy está de estreno como operador usted.
0: Así es.
2: Así que felicidades para usted.
0: Muchas gracias, amigo.
2: Así que bueno, eso. Vamos a presentar a la otra, a Llorito.
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0: Así es, como decíamos, como lo nombró él, Llabrito. Ella aquí me va a confirmar si es así, si ese apodo lo validamos o no. Hablamos de la voz femenina que cuenta el programa. Al igual que Facu, una voz que ya hace presencia, que se extraña cada vez que no está. Hablamos de ella, de la chinita. Porque uno la ve y tiene pinta de chinita, ¿no? Hablamos de la señorita Julieta Sam. Hola Juli, ¿cómo le va?
4: Buenas, buenas, ¿cómo estamos?
0: Bien, bien.
4: Y yo aquí, recién descansando, sentándose uno. También, como dice Facu, una mañana movida.
0: Ah, ya nos van a estar contando por qué, ¿no?
4: Y tareas, tareas.
0: ¿Tareas?
4: Facultad, unas tareitas por ahí, en la casa también.
0: Ah, mira.
4: Así que bueno, espero que les guste el programa de hoy.
0: Así es, así
4: Ya
0: es.
4: lo habrá comenzado el operador.
0: Operador y conductor, ¿no? ¿Quién lo
4: Operador y
0: diría?
4: conductor,
2: ¿Quién lo
4: ¿verdad?
2: diría?
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0: ¿Cuándo
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0: llega el día, mi vida, no? ¿Cuándo llegará ese día, chicos? ¿Qué dicen ustedes?
2: Ojalá que pronto.
0: Algún día, ¿no? A ver,
2: Algún día.
0: cuénteme, Facu, ¿qué tal su mañana? Cuéntale a la gente aquí que seguramente ya. Bueno, ya dejamos un poco, ya anticipamos las redes, anticipamos el numerito.
2: Y mirá, me he levantado tempranito, tipo 7:30.
0: 7:30. ¿De
2: Sí.
0: cómo usted, no?
2: Amigo, todos los días madrugo yo.
0: Pero obligado.
2: Obviamente, obviamente.
4: Avísale.
2: Me despertó 7:30, digo, ¿qué hago? ¿Duermo 20 minutos más? ¿O me levanto y ya me preparo con tiempo? Y bueno, he elegido dormir un poquito más.
4: 5 minutos se hicieron media hora más.
2: Me he levantado a 7:50.
0: Ah, mira.
2: Tenía que planchar el pantalón.
0: ¿Para
2: Tenía
0: qué?
2: para ir a la facultad.
0: Ah, ¿fueron a la facultad los dos?
2: Sí, por
4: Sí.
2: supuesto.
0: Yo
2: Gente que
0: pensaba que
2: estudia.
0: estaban en Semana del Estudiante. Ya vamos a hablar de eso,
2: No.
0: ¿no?
2: Día del
4: No
2: estudiante.
4: tenemos día.
0: Ah, día tienen
2: El
0: ustedes.
2: lunes.
0: Bueno, peor es nada, chicos. Hay
4: Sí,
0: gente,
4: sí.
0: hay facultades y lugares que ni un día tienen.
2: Bueno, fuimos a la facultad. Llegamos, bueno, tarde porque o sea, llegamos bien, junto con el profe, digamos.
0: Ah, bien.
2: Bueno, tuvimos clases, bastante en volante la clase.
0: ¿Hasta qué hora, che?
2: Hasta las 10 y 40.
0: 10:40.
2: 10 y 40. De ahí salimos.
0: ¿Andaban en colectivo?
2: No, en el autito.
0: Ah, bien ahí. ¿Estás,
2: Más comodidad.
0: consideran estacionamiento en el predio ahora? ¿O está?
2: Complicado, por eso nos demoramos un poquito,
0: Ah,
2: estaba
0: claro.
2: complicado el tema de estacionar.
0: Claro, sí me imagino. Poblado, hoy miércoles está poblado el predio
2: Sí,
0: de FM País.
2: como nunca, llenísimo.
0: Así es.
2: Pero bueno, tuve que ir a. Como es nuevo, nueva adquisición el auto, tiene algunos detallitos que se tienen que ir arreglando a lo largo del tiempo.
0: Felicidades, amigos, felicidades, ¿no?
2: Gracias, gracias, gracias. Tuvimos que ir por el chapista para ver el tema de una cerradura. Nada, nada importante.
0: Ah, bien.
2: Y de ahí por el mecánico para ver unas cosas, unas tonteras que tiene el auto para dejarlo bien.
0: Es lo importante.
2: Que es lo
0: Hay que
2: importante.
0: cuidarlo, hay
2: Así
0: que
2: hay que cuidarlo,
0: cuidarlo.
2: sí.
0: Bien ahí,
2: Así
0: amigo.
2: que eso.
0: Una mañana movidita.
2: Movidita, sí, sí.
0: Bien ahí.

0: ¿Y usted, Juli? Cuénteme, ¿qué tal su mañana?
1: Y mi mañana comenzó a... Mi mañana sí comenzó a las 7:30.
0: Al igual que, de... que su
1: no,
0: hombre.
1: No. Yo ya me levanté, yo ya no me dormí más.
0: Ah, bien ahí.
1: Claro. Bien. Y claro, le mando que buen día, que si se había despertado para ir a la facultad, porque ya eran 40, yo ya estaba lista.
0: Sí.
1: Nada. Lo llamo, me corta. Buen día, me dice. Bueno, digo, ya me va a avisar que ya viene, ya eran 50.
0: Ah.
1: Y después me manda, báncame 5. Y después me decía, tengo que planchar el pantalón, me olvidé la mochila.
0: Nunca una noche antes, ¿viste? Siempre en ese momento.
2: Pasa, yo sabía que lo tenía que planchar, pero bueno.
0: Bueno.
1: Pospuso y pospuso.
2: Claro, no sabía que estaba tan desplanchado.
0: Usted es como el personaje del chavo ese que dice, quiero evitar la fatiga.
2: Exacto, bueno. Pasa que yo me lo puse y digo,
0: hola,
2: no está tan desplanchado. Después digo, no, está desplanchado. No encontraba la plancha.
0: ¿Usted plancha?
2: Sí.
0: Ah, bien, bien.
2: Soy multifacético yo.
0: Como tiene que ser.
2: Exactamente. De ahí estaba saliendo ya, con el mate y todo. Me olvidaba la mochila. Lo esencial para la facultad, digamos. Igual no.
1: No escribe, ¿no?
2: No,
1: pero
2: hay mucho.
1: Pero bueno,
2: la
1: él lleva la mochila, el mate.
0: Por las dudas.
2: Si no, y es que si no vas con la mochila, ¿para qué vas, digamos?
0: Y
1: ¿sabes
0: sí.
1: qué es lo más chistoso?
0: A ver.
1: Que lleva la mochila para escribir, cosa que no hacía.
0: A usted y... no es un tipo que saca apuntes.
2: No,
0: usted
2: todo
1: él
2: queda.
1: Él lleva mate. Lleva mate.
2: Yo
1: llevo
2: mate y escucho, que es lo esencial.
0: Eso está bueno. Si tiene buena comprensión.
1: Y va saliendo de la casa, se olvida los anteojos. O sea, que si llegaba a lo esencial para escribir, le faltaba la vista.
0: Ah.
1: Así que no.
0: No, o sea, no iba a capta una, digamos.
2: No.
0: Todo iba a entrar por las orejas.
2: Como tiene que ser.
1: Menos mal no escribimos nada, así que.

0: masculino y mixto.
1: Complicado ese fútbol.
0: Dios mío. Impresionante lo que... También se jugó hockey. Se jugó hockey picante, mixto. Picante. Impresionante los changos ahí dándole cartas a las chinitas.
1: Me imagino, como siempre.
0: Claro, y no, yo fui a ver. Yo no soy un tipo porque yo no quiero relajar, ¿me entiendes? Yo siento, me solicitaban para jugar al fútbol, pero bueno, uno está lesionado. Prioriza el baile, ¿me entiendes?
1: Claro, mira, si se golpea no puede bailar mañana.
0: Claro, yo por ejemplo pensaba en usted, amigo. Usted me contaron que es un muy buen futbolista, ¿no?
1: Así dicen. Yo me considero estándar, normal.
0: Algo es algo.

0: Saben que venía pensando en qué le podía mostrar a la gente hoy, ¿no?
1: ¿Qué será?
0: Yo decía, bueno, yo no estuve el lunes. Ustedes ya me van a contar, me van a hacer un pequeño resumen de lo que fue el programita del lunes. Ustedes sí estuvieron, ¿verdad?
1: Sí, por supuesto.
0: Lindo programa, ¿no?
1: Sí, tranquilo, más conversado que otra cosa.
0: Ah, conversadito.
1: Mucha, sí, mucha charla.
2: Interacción.
0: Bueno, vamos a hacer algo parecido. Lo que venía pensando era, capaz que sí tocaron ese tema, ¿no? O capaz que no sé, pero me tocó el lunes, ya creo que, bueno, ese mismo lunes, pero a la tarde. Yo salí al centro, pasé por el circuito, por la plaza, por varios lugares donde se concentra el público. Me tocó ver muchas cosas amarillas.
2: ¿Qué habrá sido?
0: Mucha,
1: hablamos un poquito.
0: Mucho amor, muchas muestras de cariño.
2: ¿Qué eran esas cosas amarillas?
0: De todo.
1: A ver si concordamos en... El lunes hablamos de eso y con el profe tenemos un punto de vista.
0: Ajá.
1: Que las flores no se entregan solamente un día. Las flores se pueden entregar cualquier día del año.
0: Es verdad, ¿no?
1: No es necesario tener un día especial para entregar una flor.
2: Se podrían regalar todos los días.
0: ¿Por qué piensan también ustedes que el dar una flor es algo lindo, cariñoso?
1: Para mí, dar una flor no es... Al final del día se termina marchitando.
0: Ah, es verdad. ¿Para qué? Entonces, ¿tenés que dar una flor eterna, amigo?
1: Es que ya la di.
0: Hola.
1: Qué desubicado.
0: No, bien. ¿Recibió flores amarillas, Julio?
1: Sí, una. De un arbolito.
2: De un lapachito.
0: Bien.
2: Una florcita de lapacho.
1: A mí me dijeron que lo importante es
2: pero,
1: el detalle.
2: ¿Saben qué es lo lindo de recibir flores?
0: ¿Qué? A ver.
2: Que piensan en uno. En el que se tomen el tiempo de pensar en vos. En decir, esta flor le va a gustar.
0: Es verdad.
2: Es lo lindo de recibir una flor.
0: Es verdad.
2: Sea de cualquier color, sea amarilla, sea blanca, sea rosa, roja, la que sea. Sea la flor que sea, hecha a mano.
0: ¿A usted le gustan las flores?
2: Sí.
0: Bien ahí.
2: Sí.
0: Hay mucha gente que no le gusta, ¿no? Mucha gente, escuche, más que nada chicas, porque a ver, vamos a lo real. Capaz que queda un poco...
2: ¿A ustedes les gustaría recibir flores?
0: A mí no.
1: A mí tampoco.
0: Pero no por algo machista, ¿no? Porque capaz que en el momento las mujeres lo piensan de esa forma. Pero las flores son bonitas y todo lo demás, pero bueno, a mí yo prefiero otras cosas, digamos, así. O sea, a mí dame un detallito de otras cosas, que tampoco sería algo que lo puede hallar así. A mí al menos me gusta todo lo sencillo, pero no sería
2: te
0: tanto
2: regalen,
0: de las
2: por
0: flores.
2: Por ejemplo, un alfajor.
0: Claro. Que yo en algún momento le diga, che, a mí me gusta tal alfajor, tal comida, y llegue de la nada en algún momento, toma. Dígame si no es bonito eso.
1: Sí, la verdad que sí.
2: Por eso, lo lindo es que
1: algo
2: se tome
1: que
2: el tiempo,
1: claro, que te
2: el
1: hace acordar
2: de pensar en la persona.
0: Le preguntemos a la gente, a los que nos están escuchando. Ya saben que se pueden contactar el día de hoy al 3865-240178. Quiero que nos comenten si les gustan las flores.

0: Y cuénteme, ahí en el lugar donde ustedes estudian, ¿cómo lo festejan a ese día? ¿Qué se hizo? ¿O ustedes no fueron? ¿O todavía no fue?
1: No, el...
2: Ya se hizo.
1: Claro, lo que fue el lunes, el día del estudiante, digamos, no tuvimos actividad,

0: y el
1: Claro, va
2: domingo,
1: suelto.
2: si no me
0: Claro.
2: equivoco.
0: Y el domingo se hizo una fiesta por la facultad, ahí en Concepción.
1: Ajá.
2: Sábado.
0: El
2: El viernes.
0: no, el
2: Creo
0: sábado.
2: que fue el viernes.
0: No, el sábado.
2: El sábado.
0: El sábado se hizo una fiesta para los estudiantes, digamos.
1: Ah, bien.
0: Y creo que el transcurso de esta semana se van a hacer intercursos también. El año pasado también se hizo.
1: Ah, perfecto.
0: Sí. Y yo creo que sí, esta es. No, no sé si es el viernes o el sábado que se hace ahí en la facultad. O sea, son pocos chicos, pero bueno, igual se hace.
2: O sea, el que quiere va.
0: Claro, hay hasta torneos de ping-pong.
1: Ah, está
2: De
1: bueno, está bueno.
2: ajedrez
0: De
2: también hay.
0: ajedrez, de básquet, de
2: De
0: fútbol,
2: vóley
0: de
2: también.
1: ¿Y no
0: vóley.
1: participan ustedes?
0: El año pasado yo estaba anotado para ir a jugar al fútbol. Bueno,
1: Ah, no, no se quiso
0: me
1: ahí.
0: dio pereza levantarme
1: Quise
0: temprano y
1: evitar
0: jugar.
1: la fatiga.
0: Te juro. Principalmente.
2: Así Y yo
1: es.
2: no soy tanto del deporte, así que no
1: Usted es
2: me.
1: bailarina. Ahí lo
2: Claro,
1: cerremos.
2: yo quedo ahí. Yo deporte cero, en el colegio también deporte cero.
1: Claro.
2: Lo justo y lo necesario.
1: Como tiene que
2: Más
1: ser.
2: no.
1: Bueno, vamos a dejar una hermosa cortina musical de alguien que ya estuvo por aquí por. A ver.
2: Tengo un solicitado.
1: A ver, a ver, a ver.
2: Aquí saludos para mi mamá, que nos está
1: Ajá.
2: escuchando en todos los
1: Saludito.
2: programas.
0: Hola, hola, hola.
2: Nos pide Fábula de amor
1: Fábula, fábula de
2: de los
1: amor.
2: changos.
1: Ah, bien, eso te iba a
2: Bueno.
1: preguntar porque hay muchas versiones y son hermosas las versiones. Tenemos de
2: Sí.
1: los changos, de Sergio Galleguillo. Vamos a dejarle, bueno, aprovechemos y le dejamos esta hermosa zambita para su madre y le mandamos saludos también a su padre, ¿no?
2: Sí, seguramente
1: Que
2: también
1: nos
2: nos
1: está
2: está
1: escuchando.
2: escuchando.
1: Así que después de esta zambita volvemos con algo que le preparamos para hoy.

0: Y así pasaba esta hermosa zambita interpretada y cantada por los changos. En su momento la integraban Franco Barrio Nuevo y Luis Pareda. Así que bueno, tenemos eventos, ¿verdad, Juli?
1: Así es,
0: Ya va.
1: tenemos varios eventos, la verdad, ¿no? Tenemos
0: A ver, anda comentándome un poco qué hay.
1: mañana comienza nuestro atrejeo, se diría,
0: Ajá.
1: en el barrio 12 de octubre. Tenemos la fiesta del Día de la Virgen de la Merced.
0: Qué lindo.
1: Eso mañana. También tenemos el viernes la Virgen del Rosario de San Nicolás.
0: Sí.
1: Y el sábado el cierre de septiembre musical, que nos vamos a San Miguel de Tucumán.
0: Vamos a emprender rumbo a la capital tucumana, ¿no?
1: Así es,
0: Ya
1: eso se
0: estuvimos
1: hace.
0: otros años presentes, ¿no?
1: Sí,
2: Hace 2 años.
1: estuvimos.
2: Va, yo creo que desde que se hizo Orígenes, que hacemos presencia ahí.
1: Así
0: Desde que
1: es,
0: se creó Orígenes, ¿no?
1: desde los inicios de Orígenes.
0: Me están cantando aquí por la cucaracha que llegó un nuevo integrante aquí a la radio, ¿no?
2: Así
1: Así
2: es, como para
0: Comple
2: perderlo, ¿no, amigo?
0: completamos aquí el equipo.
2: Completamos la tablilla.
0: Bueno, antes de seguir con ahí con el cronograma que tiene la academia, vamos a darle una hermosa presentación a él. A él que yo creo que donde va, roba muchas miradas. Un hombre, pero chicas ya saben, me contaron por ahí que ya tiene el anillo, así que
2: Está casado ya, está
0: por
2: laca
0: favor
2: ya.
0: no me lo vayan a querer buscar. Pero
2: Sí.
0: creo que para darle una hermosa cortina antes de que mi amigo hable, porque estamos hablando de él, que aquí, vive aquí nomás a la vuelta del estudio, ¿no? Me contaron por ahí
2: Se hace la difícil para venir a
0: y
2: veces.
0: llegó tarde.
1: Se hace el tímido.
2: Tenía otros compromisos, dice.
0: Así es. Vamos a poner porque creo que así lo llaman. Hablamos de él, del Facundo el Chúcaro, el Potro Villagra. ¿Cómo le va, señor?
3: Buenas, buenas. Espero que tengan un lindo mediodía. Bueno, llegamos tarde, pero seguro, ¿no?
0: Bien ahí.
2: Siempre eso es lo importante,
3: Seguro.
2: llegar.
3: Recién vuelvo de bailar.
0: Ah, estaba bailando.
3: Claro, amigo.
0: A ver, cuéntale a la gente dónde estaba bailando.
3: En el colegio mío. En el
2: ¿Cómo
3: agrotécnico
2: es
3: Los
2: tu colegio? ¿Es
3: Sarmientos.
0: tuyo el colegio?
3: Claro, amigo, en el colegio. Agrotécnico Los Sarmientos.
0: Ah, en Los Sarmientos. Saludo para la gente,
3: Claro.
0: Los Sarmientos, que hasta ahí llega la
3: La
0: señal.
3: radio.
0: Así es.
3: Así es. Y bueno, salió todo bien,
2: ¿Qué
3: mucho
2: tal esa
3: sol.
2: bailonga?
0: ¿Qué bailó? Cuéntale a la gente qué
3: Hemos
0: bailó.
3: bailado dos danzas solamente,
0: Ajá.
3: kermesa y samba.
0: Y samba, siempre
3: Y
0: samba.
3: terminas con samba, digamos.
0: Qué lindo, ¿no?
3: ¿O no?
0: Deleitó usted.
3: Claro, mi rey. ¿Y a usted cómo le fue en el certamen el día sábado?
0: Ah, es verdad, yo no conté eso porque, bueno, no me tocó venir el lunes, pero ya lo vamos a estar contando un poquito, así algo resumido.
2: Que no fue solito tampoco.
0: No, no, no, fueron dos parejas, partió una parte de la delegación de Orígenes hacia Monteros a estar presente en el certamen en Raíces de mi Tierra, organizado por la Academia Escuela de Folclore El Ibatín. Así que ya vamos a estar adelantando un poco eso. Mientras tanto, nuestra querida compañera Julieta había quedado en algo, ¿no?
1: Sí, en las
0: A ver,
1: presentaciones.
0: a ver, a ver, a ver.
1: Habíamos terminado hablando con el Septiembre Musical, que se
0: Ajá.
1: hace cada año y que Orígenes desde que comenzó, que vamos.
2: Desde que es Orígenes.
0: ¿Tiene un poco
1: Desde
0: de
1: los
0: info de lo que
1: inicios.
0: trata el Septiembre Musical?
1: Y le puedo conseguir
0: A ver, a
1: un
0: ver, a ver, a ver,
1: poquito.
0: a ver.
1: Sé que es un que
0: ¿En
1: va
0: qué mes se
1: gente
0: hace?
1: de septiembre,
0: Ah, bueno.
1: Septiembre Musical,
2: Sí, ¿verdad?
1: a fines de mes se hace.
2: Por eso el cierre de
0: Y
2: Septiembre
0: por lo que
2: Musical.
0: tengo entendido, ya usted me lo va a informar ahí, el septiembre es porque arranca a inicios y dura todo el mes, creo que es así, si no me equivoco. Ya creo que usted me lo va a confirmar ahí en su querida celular.
2: Van muchos bailarines también, un montón de academias de todos
0: Sí.
2: lados.
1: De todo Tucumán, si no me equivoco.
0: Sí.
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0: Si no me equivoco, había que tener preparado, puede ser no sé cuántas danzas. ¿Se acuerdan del número de danzas ustedes?
2: 19.
0: 19 danzas.
2: Va a ser larga esa mañana.
0: Qué macana, ¿no? Y bueno, vamos a tener que ir listo. ¿Usted va a
2: Como
0: ir, señor
2: siempre.
0: Facu? ¿O está complicado?
3: Complicadísimo, porque el tema ensayo...
0: Ah, usted, claro, ya... tiene que ensayar en otro lugar. Claro.
2: No puede tener más inasistencia.
3: No, ya no.
0: Qué las, macana, ¿no? Ya me lo van a correr.
3: Se ha cortado el as.
2: Sí. Le cortan las alas.
3: Así es.
2: Pero bueno, hay
3: veremos,
2: que...
3: Veremos, veremos, a ver, no, bien, no bien. Saben qué puede pasar o no.
0: Y sí, capaz que una de
2: uno
0: esas...
2: Uno nunca sabe.
0: Sucede.

0: hasta que
1: llegue la info.
0: Sí, hasta que llegue la info. Obviamente, Orígenes tiene un espacio donde un espacio publicitario donde muchas marcas, muchos lugares nos acompañan y están presentes y nos ayudaron mucho. Ya vamos a ir más adelante presentándolos y agradeciéndoles, obviamente. Acá me están informando, me están haciendo señas desde allá, a lo lejos del estudio, que ya algo consiguió, ¿no?
2: Sí, llegó la info. Disculpen la demora, ¿no?
0: Perfecto.
2: Esta es la edición 66. Ajá. De Septiembre Musical. Comienza el 3 de septiembre y es hasta el 4 de octubre.
1: ¿Septiembre?
2: Sí.
0: Clavadito un mes.
2: Sí, así es.
0: 30 días.
2: La organiza el gobierno de Tucumán a través del Ente de Cultura.
0: Ajá.
2: Y tiene más de 6 décadas de trayectoria.
0: A ver, Facu, ¿cuántas son 6 décadas?
1: 60 años.
0: Bien ahí, estudiado, mijo.
2: Bien. Tiene una amplia programación de teatro, museos, centros culturales, bares, librerías, espacios públicos y localidades del interior, con propuestas que atraviesan diferentes géneros y expresiones artísticas. Bueno, aquí hay información un poquito de los teatros.
0: A ver.
2: Digo todo, ¿no?
0: Lo que usted quiera, lo que usted lo vea conveniente y que sea, bueno, de útil.
2: Largo un poquitito de información de cada cosa.
0: Por favor.
2: La apertura fue el 3 de septiembre en el Teatro San Martín con La Verbena de la Paloma, una de las obras más populares del género lírico español.
0: Ajá.
2: Bueno, después tenemos el principal Coliseo Tucumano. Concentró parte de la programación con Carlos Rivero y su espectáculo Pureza, en homenaje a Pato Gentilini.
0: Gentilini, bien.
2: Sí. Luego tenemos... A ver.
0: ¿Puede ser que siempre los cierres se hacen con artistas nacionales?
2: Sí. Eso es.
0: Si no me equivoco, el año pasado creo que estuvo... uno de los próceres que tiene nuestro folclore argentino, uno de los grosos.
2: ¿Quién
0: que fue? El chaqueño, si no me equivoco, estuvo en el cierre.
2: No, es verdad.
0: Nosotros, bueno, creo que no nos pudimos quedar, no sé si te acordás, que ya no terminamos
2: ya
0: de bailar
2: tarde.
0: Y tuvimos que volver.
2: Sí, porque estamos un poquito lejos. Bueno, me salto la parte porque hay muchas presentaciones, muchos teatros.
0: Sí.
2: Bueno, todo eso. Bueno, por último se da una nueva edición de Tucumán Danza. Donde se comparte en la Plaza Independencia, en un gran escenario cielo abierto. También están por batir un récord de participación, reuniendo a más de 5.000 bailarines de academias y escuelas de danza folclórica de distintos puntos de la provincia.
0: Seremos unos de esos cuantos 5.000, ¿no?
2: Uno de esos 5.000.
0: Qué lindo.
2: Sí, en una celebración colectiva de la danza y la identidad cultural tucumana.
1: Qué lindo poder juntar a tanta gente, ¿no?
0: Sí, la verdad que sí.
1: Por un tema en específico.
2: Se super pobla esa plaza, hay gente bailando hasta en la calle.
1: Encima todos bailan lo mismo, todos bailan igual.
0: Claro, todos. Claro, preparen.
2: Si no
0: te mandan las danzas.
2: Se bailan 29 danzas.
0: Ah,
2: 19 danzas.
1: 19.
0: Pero terminaba en 9.
2: Terminaba en 9.
0: Así es.

0: Y son todas ambas, todas ambas, todas danzas tradicionales. Que eso es lo más lindo.
1: Creo que hasta hay un malambo, ¿no?
2: Esa.
0: Creo que sí.
1: Ahí creo que ahí lo vamos a largar a nuestro malambista estrella que tiene en la academia.
0: Si es que aquí. Va, ¿no?
1: Ah, es verdad, no sabemos si va todavía nuestro hombre. No sabemos si va el septiembre musical todavía. Ojalá que pueda
0: igual,
1: ir.
0: Igual, o sea, a ver, de que puede ir, si llega. Porque es tempranito a la mañana.
1: Ah,
0: y
1: es verdad.
0: Mi compañero ensaya a la tarde.
1: ¿A qué hora ensaya usted, maestro?
2: Día sábado, ¿verdad?
1: Sí, sí.
0: Sábado.
2: Sábado tengo ensayo de las 4:30 hasta las 8 de la noche.
0: Sí, nada, si llega. Si él, vamos tempranito, creo que termina a las 12.
2: Ah, la mañana.
0: Sí, amigo.
2: Ah, bueno, veremos, veremos. Puede ser que vaya en el auto con mi amigo Facundo. En 10 minutos llego a Montero.
0: Ya cagado.
1: Ah, la fucha.
0: Ya cagado.
2: No, y tiene que estrenar el rojito ese.
0: Uf,
1: hola.

0: Antes que sigamos con esta info que nos está alargando nuestra querida Julieta Sam, como nombrábamos hace rato, vamos a nombrar y agradecer a esas marcas, a esos lugares que están aquí con nosotros.
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2: Ellos son los que hicieron posible nuestras chombas.
1: Exactamente.
0: Así es.
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0: Y obviamente nuestro programa que se llama
2: Raíces al Aire.
1: Muchas gracias, Lili.
0: Muchas gracias a Lili.
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0: Impresionante Basílico, ¿no?
2: Sí.
0: Nunca falla.
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0: Un saludito para Helio.
1: Un saludo para Helio.
0: Espero que nos esté escuchando.
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1: Salva, nos salva.
0: Así es,
1: de la lluvia.
0: Un hermoso espacio para poder... ahí, ¿cuántos bailarines están saliendo de ahí, no?
1: Uf. 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
0: Se la extraña la Paulita.
1: Sí,
2: Andan perdidos.
0: Deberían de volver. Así es.
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0: Soy de lo dulce, dependiendo.
2: De la madrugada.
1: Mató.
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0: Qué rico, ¿no?
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0: Cómo salvaba, me acuerdo, yo iba al Nacional, ahí a una cuadra de la madrileña.
1: Sanguchito de madrileña.
2: Sí, al colegio.
0: Samuel, es verdad.
2: Yo me acuerdo.
0: Ya me ahorraba el almuerzo yo. Yo ya no comía después.
2: Con mis compañeras juntábamos todas y hacíamos un semejante pedido a la madrileña.
0: O comprábamos tortilla.
1: La gente va a estudiar y ella pedí sanguchito.
3: Claro. Sí, vaya a estudiar, Samuel, ¿verdad?
2: Claro. Lo han llegado a prohibir. Que vaya.
0: Está perfecto.
2: Que no le comprábamos a la cantina.
1: Está perfecto. 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Un saludo para Andri, que
2: nos escucha todos los
1: sí,
2: programas.
1: Sí, que nos escucha, está pendiente y aparte...
0: Y que vaya ensayo, Andri, que vaya ensayo, que se la anda viendo poquito.
1: Sí, ¿no? Se hace de rogar. 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
3: Claro, amigo, para el Corsódromo.
1: Para el Corsódromo.
3: Con bien, Paco ahí. Rodríguez nos vamos a presentar en el Corsódromo.
1: Para los 50 años de
3: Así
1: de
3: es.
1: Corso. va a tener bailarines espectaculares. Acá claro. con Samu también creo que...
2: Aquí nos llega un mensajito de un oyente fiel.
1: A ver.
2: Que es Rodi. Saludos para Rodi. Dice, los apretados de la madrileña, terribles.
1: Tienes razón.
2: Tienes razón.
0: Sí, nunca falla, nunca falla la madrileña.
2: Así es.
1: ¿Tostados o así no?
0: No,
1: sí o sí, tostado.
0: Claro, si está la oportunidad de ser tostado.
1: Sí o sí tiene que ser tostado.
0: Siempre, siempre, siempre.
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1: Un saludo para Anto.
2: Antonella Bayón, nuestra querida compañera.
1: Que también anda medio...
3: ¿Desaparecida?
1: Sí, anda desaparecida, la verdad. Una
2: perdida.
0: ¿Por qué será, no?
1: ¿Por qué será?
2: Te esperamos, Anto.
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0: ¿Tenemos saludos, chicos?
1: ¿Están
0: peleando por saludos aquí?
2: A ver, salude.
1: Un saludo para mis padres, para mi mamá, para mi papá, para mi hermana, que hoy le toca cocinar a ella.
0: ¿Qué será que va a cocinar? ¿No sabe?
2: ¿Con qué te esperará?
0: ¿Kipes?
2: Kipi le dicen. Kepi le dicen.
1: ¿Qué te importa?
0: Bueno, tiene mucha...
1: Kipe.
0: Muchos
1: Kipe
0: nombres
1: con todo. Ensalada. Así que hoy le toca a ella cocinar. Me salvo hoy yo.
0: ¿Usted cocina?
1: Todos los días. Aunque no crea, cocina todos los días.
2: Cocina rico, ¿eh?
3: Dice que para la Juli, dice.
1: Para la Juli.
2: Pero cocina rico. Los fines de semana...
0: ¿Lo escuchan bien a mi amigo Facu Villagra?
1: Le tiene miedo al micrófono, parece, no se quiere acercar.
0: Sí, a ver.
1: Sí, no muerde, tranquilo.
0: Se me lo pega un poquito más ahí, a ver, hable ahí.
1: A ver esa voz sexy.
3: Hola.
0: A ver, un poquito más.
3: Hola.
0: Ahí puede ser.
3: Ahí estamos.
1: ¿Usted a quién iba a saludar?
2: Yo a mi madre, ya la saludé.
1: Hola, Cintia.
2: Hola, mami.
0: Hola, suegri, tiene que decir usted.
2: Sí.
0: No la trate de suegri. Hola, suegri.
2: No.
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2: También saludos para todos nuestros compañeros
0: que
2: nos oyen cada programa.
0: Y también los invitamos, ¿no? A que vengan para acá, a que prueben esto.
2: Los tímidos.
0: Nosotros, como la gente ya, los que nos conocen, saben, no, nunca nos preparamos para esto. Vinimos y Ramiro nos sentó aquí frente al micrófono y habla, ¿no? Hoy por hoy, bueno, yo ya estoy aquí al frente de la consola, de las computadoras y, bueno, cada día se aprende algo más, ¿no?
1: Claro, aparte bueno. No está formando, no está enseñando, maneja todo.
0: ¿Quién te dice que el día de mañana ya empecemos a streamear, que está en proyecto, no? Eso está en proyecto.
1: En próximos.
0: Usted, Facundito Rodríguez, saludos.
1: Ya saludé a mi familia.
0: Nadie más.
1: Suficiente. Acá el amigo.
0: Villagra.
3: Y bueno, un saludo muy especial para la familia. Esperamos que esté escuchando.
0: Ajá.
3: Y bueno, a prepararse ya para... A ver si quieren ir a vernos a bailar mañana. En el 12 de octubre, ¿verdad?
0: En el 12 es.
2: Así
0: es.
2: 12.
0: ¿A qué hora? ¿Tienen horario o no?
1: A la noche.
0: ¿No hay horario confirmado?
2: Tarde, noche, si no me equivoco, no. Ya confirmamos.
0: Perfecto. ¿A nadie más usted, Villagra?
3: Y a nadie más.
0: Listo. Bien,
1: listo, cierro ahí.
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3: ¿Por qué pregunta?
0: No, yo pregunto por las dudas. Uno no sabe, a veces se olvida de alguien, ¿no?
3: No, jamás. ¿Y para el profe Ramiro?
0: ¿Nos estará escuchando, Ramiro?
3: Seguramente.
1: Está pendiente, está entre escucharnos y no, porque anda trabajando.
3: ¿Y el amigo Valentino?
1: El amigo Valentino, me llegó el comentario que anda medio molesto, Valentinito.
0: Se habrá levantado cruzado ese hombre.
2: Molesto. Enfermito, entonces quiere madre.
1: Tiene mamitis.
0: Qué bárbaro, ¿no?
1: Es que no nos pudo acompañar tampoco la profe.
2: Justo me acaba de llegar un audio de la profe, dejen de que lo escuche.
0: Sí, por favor, ahí salga del aire. Muy bien, perfecto. Yo también quiero mandar saludos a mi familia, a mis padres, que no creo que me estén escuchando porque creo que tuvieron que ir a Concepción hoy, a la Perla del Sur. Y saludos para todos mis amigos. Acá me llegan mensajes. Saludo que nos está escuchando un gran amigo también acá de parte del folclore de la academia, al gran amigo Raúl Costas, que siempre está prendido la radio, y un saludo para toda su familia.
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2: Oye, la profe,
0: ¿qué pasó?
2: Fue que está viniendo con Valentino.
0: Ah, ya está arribando.
3: Ya está Mancito.
2: Que nos están escuchando.
1: Tomaron ese potro.
2: Así es, están llegando.
3: Está Mancito. Bueno.
2: Nos va a costar un poquito conseguir estacionamiento, así que.
0: Es verdad, así que bueno.
1: La esperamos igual.
2: Sí.
1: Nos extendemos un poquito por ella.
3: Ningún problema.

0: Me pueden ir ya ahí buscando ustedes que son los chicos del clima. ¿Qué nos depara lo que resta de la semana? Lo que será del día miércoles. Antes de eso vamos a dejarlos con una hermosa zambita a pedido mío justamente.
1: Ahora que es el operador puede hacer lo que quiera con la música.
2: Obvio. Escuchar samba hoy, de verdad.
0: Más vale, como siempre.
3: Hoy y los programas que esté el señor de operador.
0: Así es, vamos a dejar una hermosa samba de alguien que ya anduvo por aquí cantando en peña, en seminarios. Y lo anda haciendo por toda la provincia y por todo el país, al gran Santiago Palavecino.
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0: Y así pasaba esta hermosa zambita de Luis Santiago Palavecino. Aquí los chicos ya me estuvieron aquí un poco, creo, investigando, como lo nombrábamos recién, el clima, ¿no? ¿O no? A ver.
1: Sí.
0: A ver.
1: Ya llegó la información de la antena.
0: A ver. Ajá, de la antena.
1: Sí.
0: Bueno, ya me va a estar contando.

0: Perfecto, a ver, Facu.
1: Bien, te comento. Hasta las 3 de la tarde del día de hoy, vamos a tener el sol, potente sol.
0: Sí.
1: Con 23 grados.
0: Ajá.
1: Y a partir de las 4 o 5 de la tarde se va a nublar un poquito. Con cero probabilidad de lluvia. Así que va a ser un día tranquilo hoy.
0: Vamos a tener entonces el cielo despejado.
1: No, nubladito a partir de las 5 de la tarde.
0: Pero nada de lluvia.
1: Nada de lluvia, 0, 0, 0.
0: Perfecto.
1: Con una máxima de 24 grados. El día jueves vamos a tener una mínima de 10 grados. Va a estar fresquito, ya sea la mañana o la noche. Con una máxima de 29 grados. Se va a poner medio calentito.
0: Sí.
1: El día viernes dispara la temperatura. Con una máxima de 34 grados y una mínima de 14. Ese día va a estar especial para bailar, para transpirar. Y el día sábado, que nos va a tocar una tarde larga en la ciudad de San Miguel de Tucumán.
0: Bien.
1: Vamos a tener una máxima de 33 grados y una mínima de 18. Así que va a ser bastante calor ese día, justo ese día.
0: Vamos a tener que llevar un par de toallitas, vamos a tener que llevar como dos o tres remeritas aparte, ¿no?
1: Vamos a sacar pollito con las botas. Sí, más los changos que nos exprimen bailando.
0: Mal, así.
1: Bueno, y la información del fin de semana la vamos a dar el viernes, no podemos soltar todo ahora.
0: Perfecto, muchas gracias, señor Facundo. Y así pasaba la información del clima dictada por mi querido amigo Facundo Rodríguez. Cuando arrancan estos climas, ¿saben qué? ¿Qué extraño?
1: Uf.
0: Ya se está acercando, ¿no?
1: Febrero.
0: Uf.
1: Lindo los carnavales.
0: Y aquí en Aguilar,
1: igual,
0: ¿no?
1: Ahora, dentro de poco, se vienen lindos festivales. Por cerquita, ¿no?
0: Así es, ya estamos a nada.
2: Menos de un mes.
0: Ya se confirmó la cartelera de Monteros Canta la Patria, ¿es verdad?
2: Así es.
0: A ver ahí si alguno me las puede buscar. Hasta que, bueno, aquí me contaron que tuvo que ir hasta las instalaciones de la planta baja nuestra querida Juli. Ella nos tenía las efemérides del día de hoy. ¿Qué sucedió un 23 de septiembre en el país, en el mundo, ¿no? Ahí nos vas a estar contando un poquito. Y de acá me informan que está llegando una de las referentes y de las bases que tiene nuestra querida academia, ¿no? ¿Qué haríamos sin ella? Ya la vamos a estar presentando y que nos cuente cómo está. Y llega de la mano de
1: elementos.
0: Del heredero, creo, de orígenes.
1: Del próximo dueño.

0: Le vamos a pedir acá a la profe que se siente, así la presentamos. Anda, está cansada de andar por el estudio. No conseguí estacionamiento.
1: Hace 10 minutos había llegado a la puerta del estudio y recién puede llegar.
0: Creo,
1: ¿no?
0: Creo que tuvo que subir por las escaleras porque el ascensor anda medio atrequeado.
1: Sí, no, creo que estaba. Está muy con mucha gente, así que bueno. De aquí a lo lejos la veo, creo que ya está lista, ya se sentó, ya puedo opinar, ya tiene sus auriculares puestos. Por
0: está
1: lo que
0: agitada,
1: veo.
0: Está agitada.
1: Le costó, es que estaba acostumbrada a subir por el ascensor y bueno, justamente claro. Hoy.
0: Uno se acostumbra a las comodidades.
2: La verdad. Yo también los amo, chicos.
1: Ahí apareció. Así que bueno, le damos la bienvenida a ella, a nuestra querida profesora de nuestra querida academia, nuestra querida Milagros Azam. ¿Cómo le va, profe?
2: ¿Cómo estamos, chicos? Muy buen mediodía para todos. Buenas tardes ya por la hora.
1: Así es, ¿no? Ya es hora de comer, ¿no?
3: Sí, tarde la profe, ¿o no?
1: Ella, como ella la profe, ella llega a la hora que quiere, ¿no?
2: No, andábamos buscando para cocinarle al profe, chicos.
1: A ver, ¿qué le va a cocinar?
3: Deja durmiendo el fideo, dice.
1: ¿Sabe qué? Yo voy a tirar un secretito aquí al aire. La Mili, mi profe, hace las mejores carnes y papas al horno, ha habido por haber, ¿no?
2: Bueno, ahora ese vamos día a comer algo parecido.
1: Ese día del seminario, quiero que le conté a la gente qué es lo que hiciste.
0: No prueben el puré de la profe.
1: Bueno, ese día fueron papas al horno.
2: No me quemé.
0: Ah, la polenta.
1: La polenta era...
0: No la prueben, si la profe le ofrece polenta, no le digan que
1: bueno,
0: sí.
1: Bueno, menos mal que ese día no comimos polenta, ¿no? Ni tampoco comió ese día el artista que tuvimos ese día ahí. A ver, cuéntenos, profe.
2: Bueno, hice una carne al horno, ajá, condimentada, jugosa, con papitas.
1: Era cuadril, si no me equivoco, ¿no?
2: Exactamente, no me salía el corte, sí, era cuadril.
1: Uy, mi papá que me acaba de decir que está escuchando, habrá escuchado cuadril, ya se le habrá hecho agua a la boca.
2: No, amante
1: de la carne, mi papá.
2: ¿Y qué tal estaba, Samu?
1: Blandita. No, impresionante. No hacía falta usar el cuchillo. Tranquilamente con cuchara se cortaba eso.
2: Ah, vieron.
3: ¿Y qué probó, el santiagueño o no?
1: ¿El qué, amigo?
3: El cantante.
2: Ah, oh, quedó enamorado de mi comida. Bueno, por supuesto.
0: ¿De las carnes?
2: De mi carne.
0: Bien, perfecto.
3: Así es.
1: Y hoy, Mili, ¿qué le va a cocinar hoy a su hombre?
2: Unas costillitas al horno.
1: Costillitas un día miércoles. Qué lindo.
2: Todavía no sabemos cuál va a ser la guarnición, pero.
1: Y puede decidirlo ahora. Yo. ¿Usted sabe hacer algún arroz primavera ya que estamos en la primavera?
2: Claro.
1: Podría hacerlo con algún arroz primavera, ¿no?
2: Sí, mataría, ¿verdad?
1: Ya le di la idea. A usted vea qué hace. Bien.
3: Quiere locrito, la profe dice.
2: Unas bombitas.

0: ¿Saben a quién estoy extrañando que no mando mensajes? A ver si adivinan. A ver si adivinan un poco de quién puede ser.
1: Su compañero Lucas.
0: Así es.
2: Uy, señor Lucas Gaunan desapareció.
3: No está escuchando, ¿verdad?
0: Debe estar a full con la chamba, ¿no? Si no, si no es que está yendo.
2: Complicada, larga.
0: Se lo extraña con sus poemas y sus dedicaciones, ¿no? ¿Quién como Lucas? Yo creo que todos quieren, todas quieren un Lucas en su vida.
2: Que está pendiente a su señora esposa, a Miriam, que le mandamos un saludo por las dudas, está escuchando.
0: Compañera del ballet.
2: Compañera, sí. Desde los empiezos.

0: Ya que, bueno, la acaba de reemplazar a su hermana Julieta, ¿le puedo pedir algo, señorita Mili?
1: A ver, depende de lo
0: ¿Me
1: que
0: ¿Me puede buscar las efemérides del día de hoy? Sí, por señor. Internet, por sí, favor. Señor. Hasta que busque, lo dejamos un ratito, como nombramos hace rato, al referente del folclore argentino, a Chaqueño Palavecino.
2: ¡Oscar!

0: Yo lo que estuve viendo y más o menos lo que pasó de esta fecha fue la aprobación del voto, del voto femenino acá en Argentina.
1: Gran acontecimiento, ¿no?
0: En el año 1947, creo.
2: Así es.
0: Bien, que me acuerdo, che.
1: Estudió.
0: Me lo aprendió bien ese tema.
2: También es el Día Internacional de la Lengua de Señas.
0: Ah, verdad, bien. Cierto, del lenguaje de señas.
1: ¿Saben alguna seña ustedes?
0: Sí, esta, verdad.
1: Bien ahí. ¿Qué significa eso?
0: Que te quiero mucho.
1: Bien ahí.
0: Este, el pulgar. acá Villagra está haciendo... ¿En la escuela le han enseñado esa seña?
3: Así, amigo.
0: ¿Qué letra es esa?
3: Le estaba haciendo señas a Samu que pase la gaseosa.
1: No, ah, perfecto, no perfecto.
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1: ¿Algo más, señorita Mili?
2: Por ahora, nada más. Che, Samu.
1: A ver.
2: ¿Se puede hacer un pedido de una zambita?
1: Pero por favor, ya nos estamos quedando sin pedidos, así que necesitamos que la gente participe. A ver.
2: Yo largo la bomba y ustedes se van a acordar de ese día.
1: Perfecto.
2: Por esas cosas.
1: Zambón, ¿no?
0: Así nació el compañerito.
1: Corrieron miles de lágrimas ese día, pero no lágrimas de tristeza, sino lágrimas de emoción, ¿no?
2: Uno la sigue escuchando la zamba y se sigue empeluzando la piel.
1: Qué lindo, ¿no? Ya lo vamos a estar buscando, lo vamos a dejar ahí al pendiente, esa hermosa zamba.
2: Perfecto. ¿Se puede mandar un saludito?
1: Por favor.
0: Mande.
2: Para mi amigo Rodolfo Antonio Navarro y saludito. Para mi amiga Nati Pisani, que nos están escuchando, siempre están al pendiente de la...
0: Recién Rodi nos mandó un mensajito, así que... Ya estuvimos hablando con él.
2: Ah, perfecto. Y para sus pequeñas, para Mía y para Emma, que siempre nos acompañan también.

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1: Bueno, vamos a ir dejando esa zambita que nos pidió nuestra querida compañera Mili. Una hermosa zamba, por esas cosas, la versión de... Vamos a escuchar la versión de Lucas Cáceres, Enzo Celis y Maxi Ledemas.

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1: Así es, así pasó esta hermosa zambita que yo quiero que Mili, nuestra profe, nos cuente el por qué significa tanto esa zambita para usted.
2: Porque después de esa zambita, al otro día nació mi pequeño retoño.
0: Fue el detonante, por así decirlo, ¿verdad?
2: Claro, fue la gotita que rebalsó el vaso.
0: La profe tenía prohibido bailar. ¿Y qué hizo?
2: Tenía prohibido bailar, tenía prohibido...
1: Era media zamba encima, ¿no?
0: A ver, bueno. O sea, en un principio era algo que habíamos propuesto con la Juli.
1: Ajá.
0: Que era bailar yo con la Mili, con la profe.
1: Sí.
0: Y la Juli bailar con el profe Ramiro. Pero bueno, pasó? Como siempre, el profe Ramiro cambia todo a último momento.
1: Ni una sorpresa, no, tranquilo se lo puede hacer.
0: Claro, decidió bailar él con la profe.
3: Resulta que los dos estaban en posición un poquito complicada, ¿no? La profe por el embarazo y el profe Ramiro estaba con no sé qué cosa en ese momento en las rodillas. Tenía algún problema. Entonces decimos, bueno, no se tienen que forzar tanto. Hagamos que bailen media samba. O sea, el profe conmigo y la profe con Facu, para que no se exijan porque los conocemos. Y bueno, el profe no se quería quedar atrás y la sacó a la
0: hizo
3: profe,
0: lo que sabe hacer,
3: cambió
0: hacer
3: la
0: lo
3: canción,
0: que se le da la gana.
3: Bailó todo.
4: Demostró. Sí. Y ahora el chamaco aquí.
1: Y aquí lo tenemos al resultado de esa samba, ¿no?
0: Bueno, pero
2: impresionante.
0: Salió bien, salió mejor de lo que esperábamos.
1: Está bueno, está bueno.
2: Muchos de los chicos pensaban que iba a tener ese día el bebé.
0: Exactamente, pero no. Esperó al otro día. Fue buenísimo.
1: Se la bancó, ¿no? El Mili también se la bancó, ¿no? Y bueno, yo creo que ya estamos como en hora de partir, ¿no? Uno ya también ya tiene hambrecita y ya...
0: No sé, nosotros acabamos, está lejos la cabina, pero nosotros acabamos de comer unas galletitas acá y tomar un poquito de jugo.
1: Y bueno,
0: así que nosotros estamos para seguir 2 horas más, si querés,
1: ¿no? Bueno, no, yo no, amigo, lamentablemente.
0: Eso te pasa
1: te por... Te vas a tener que quedar sin operador.
0: Se nos va el operador, así que se termina todo.
1: Así es. ¿Quieren alguna canción, alguna danza que quieran que dejemos así para el final? Yo creo que les dejo ahora a ustedes el... A ver, bueno, ya creo que Mili ya tuvo su oportunidad y pidió una hermosa samba.
0: Le damos el honor al
1: Facundo,
0: chúcaro,
1: a Facundo. Millano. Facu, ¿alguna canción que quieras que pongamos
0: para cerrar el programa?
1: Cerrar?
4: Cualquiera.
1: Lo que usted quiera, de folclore, obviamente, ¿no? Me vaya a tirar una cumbia, un cuarteto.
2: Me ha pedido un super cuarteto.
1: Que no estaría mal tampoco, ¿no?
0: Cuartetazo.
4: No, para despedir el día, sí, ¿verdad?
1: Así es.
4: Y una zambita.
1: Zambita quiero, ¿ok? Después yo soy el de la samba, ¿no?
4: La que a mí me gusta, digamos, siempre la escucho, se llama Si Llega a Ser Tucumana.
1: Si llega, a ver, exactamente, ¿por qué versión?
4: Los
1: o...
4: chalchaleros.
1: Los chalchaleros.
4: Así es.
1: Bueno, ya lo vamos a ir buscando y lo vamos a dejar ahí pendiente. Así que bueno, yo creo que ya estamos en la recta final, ¿no? Quiero agradecerle a cada uno de mis compañeros, a mi profe que también se pudo llegar aquí sobre el final. Agradecer a los estudios de FM País, agradecer a Lili por el espacio, a ustedes que nos acompañan. Yo creo que, bueno, el viernes ya vamos a tener algo más armado, ya que últimamente los programas vienen siendo así muy espontáneos, ¿no?
0: Muy hablado, mucho. Está bueno.
1: Está lindo, sí, pero ya vamos a tener un poco de historia, un poco de danzas, un poco de todo.
0: Vamos a volver a los inicios.
2: Así estamos es. En proceso.
0: Así que, bueno, nos vamos despidiendo.
1: Así es. Bueno, gracias, querido Facundito Villagra, no, el hombre del malambo.
0: Que se le haga habitual venir a la radio, ¿no?
1: Así es.
4: La plazoleta del Papa, a ver el ensayo hoy.
1: Ah, hoy ensayamos. A ver, Mili, yo quiero que usted en vivo dé el comunicado del
4: da
1: ensayo
4: el
1: de hoy.
4: ¿Permiso usted? Que vaya gente a ver el ensayo hoy.
0: A tomar matecito ahí.
1: Y bueno, el espacio es,
0: no es público.
2: El espacio es público, pero los bailarines van a ensayar, no van a matear. Claro.
1: Bueno, saludo a la gente, mi querido Facundito, ya despidiéndose del programa. Espero que se haya sentido bien y no, espero verlo seguido acá, ¿no?
4: Claro, el viernes sin falta. Tempranito.
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1: Muchas gracias Facundo Rodríguez, el chico del clima, el potro que tiene la Academia Orígenes, el solicitado, el que cada vez que salgo me preguntan, ¿quién es tu amigo? Obviamente yo, obviamente yo lo privatizo porque ya tiene una única dueña, ¿verdad?
0: Por supuesto, mi madre. Nada, mentira.
2: ¿Oé?
0: Acá la señorita que está, lo está cuidando al sobrino, que está haciendo un poquito de quilombo aquí. Pero sí, bueno, un saludito para todos. Nos veremos en el próximo programa, el día viernes. Que como dijo Samu, va a ser un programa un poquito más armado, menos charlado. Pero sí, un saludo para todos y nos vemos el viernes.
1: Muchas gracias, querida profe Mili. Gracias por estar el día de hoy aquí. Aunque llegó tardecita, pero tarde, pero aquí no falló, ¿no? Ayer me dijo, yo soy Waif Samu y aquí está presente.
2: Claro, tenía que ordenar primero las cosas en la casa para recién poder pegarme un pique.
1: Bien, bien, como tiene que ser.
2: Bueno, agradecerles a ustedes que hacen posible todo esto, que tienen este espacio. Formaron un espacio muy lindo, muy cálido el ambiente, también me gusta. Y bueno, espero que el próximo programa, podamos volver a estar acá, ¿verdad?
1: Obviamente.
0: Siempre, que serías, siempre bienvenida.
2: Bueno, para las personas que están preguntando por mensaje,
1: a ver.
2: Ensayamos lunes y miércoles en la plazoleta del Papa, de 9 a 11 y media de la noche, aproximadamente. Anoche, cerca de las 12, estuvimos...
0: Bueno, las 11 son aproximadas, nunca terminamos las 11.
2: Claro.
0: Son 11 y media, 12 menos cuarto.
2: Hoy veremos si me lo vuelven a llevar al retoño. Dios. Acá, Facu por dos.
1: Ojalá.

0: saludos para todos los oyentes, todos los que, bueno, opinan, participan, que nos escuchan. Así que muchas gracias a todos y nos vemos en el próximo programa.
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2: Así es, y bueno, le damos el finish, el final a este hermoso programa que tuvimos hoy, miércoles 23 de septiembre, con un clima yo creo que agradable, al menos a mi gusto. Le agradecemos a todos los que estuvieron escuchando. Ya saben que el viernes nos encontramos nuevamente. Y obviamente agradecerle a Lili por el espacio. Así que dejamos la zambita que nos pidió obviamente nuestro querido compañero Facundo. Y esto fue
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0: gracias.
1: Bueno, chicos, muchas gracias. Vamos a seguir, estamos en el centralazo en la noche de Río Cuarto. También tenemos gente de la región que esta noche nos está acompañando. Saludos para los chicos de San Basilio, levantando los carteritos los chicos. San Basilio presente, los chicos de San Pacho, la gente de Reducción, los chicos de quinto año de Reducción. Saludamos también, a ver por allá, a la Seila, Eve y Marisa.

Seguimos cuateteando.

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